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0: ¿Qué tal? Saludos desde Ankara. Empezamos nuestra emisión con algunos titulares más sobresalientes de la jornada. Turquía contempla un nuevo capítulo en sus relaciones con Irak durante la llamada de Erdogan con el primer ministro iraquí.
1: Turquía monitorea el estado de marineros heridos tras ataque con dron contra buque frente a Ucrania.
0: Los estados turcos amplían el marco del comercio digital tras la ratificación del acuerdo por parte de Turquía.
1: Estados Unidos pone en marcha un mecanismo de vigilancia para supervisar el alto el fuego en Líbano.
0: Y los detalles. Según la presidencia turca, el presidente turco Recep Tayyip Erdogan mantuvo una conversación telefónica con el primer ministro iraquí Ali Faleh al-Zaidi para abordar las relaciones bilaterales, así como la situación regional y global. Durante la conversación, Erdogan reafirmó el compromiso de Turquía de fortalecer los lazos con Irak y destacó las importantes oportunidades de cooperación entre ambos países vecinos. El presidente turco señaló el gran potencial para una colaboración más estrecha en sectores clave, especialmente en energía, defensa y transporte. Esta llamada se produce en un momento en que Ankara busca impulsar una nueva fase de acercamiento con Bagdad basada en intereses económicos y estratégicos compartidos. El mandatario turco invitó al primer ministro a Turquía para mantener consultas exhaustivas orientadas a desarrollar la cooperación y abordar asuntos de interés común. Los líderes también intercambiaron opiniones sobre los desarrollos regionales, subrayando la importancia de mantener un diálogo estrecho entre los dos países.
1: Turquía monitorea el estado de marineros heridos tras ataque con dron contra buque frente a Ucrania. Turquía afirmó que sigue de cerca el estado de salud de dos tripulantes turcos que resultaron heridos después de que un buque de carga de propiedad turca y con bandera de Panamá fuera atacado por drones cerca del puerto ucraniano de Chornomorsk. En un comunicado emitido el lunes, el Ministerio de Relaciones Exteriores de Turquía informó que dos ciudadanos turcos que trabajaban a bordo de la embarcación resultaron heridos durante el ataque. El estado de nuestros ciudadanos está siendo supervisado de cerca por nuestra embajada en Kiev y nuestro consulado general en Odessa, señaló el ministerio. Además, también indicó que Turquía trasladó sus preocupaciones tanto a Rusia como a Ucrania por los ataques en el Mar Negro que amenazan los intereses turcos y la seguridad regional en medio de la escalada de la guerra. Asimismo, subrayó que garantizar la seguridad de la navegación de los buques civiles en el Mar Negro sigue siendo una de las principales prioridades de Turquía e instó a todas las partes implicadas a tomar medidas para reducir las tensiones en la región.
0: Con la culminación del proceso interno de ratificación por parte de Turquía del Acuerdo de Asociación para la Economía Digital entre los Estados miembros de la Organización de Estados Túrquicos, se ha dado un paso importante hacia la creación de un nuevo marco para el comercio digital y la integración económica. Con este avance, Turquía se convirtió en el tercer país en completar su proceso interno de ratificación del acuerdo después de Azerbaiyán y Uzbekistán. Para que el acuerdo entre en vigor, Kirguistán y Kazajistán también deberán concluir sus respectivos procesos internos de ratificación. El ministerio informó de que el acuerdo tiene como objetivo eliminar las barreras existentes al comercio electrónico, los servicios digitales y las actividades económicas transfronterizas basadas en datos entre los estados turcos con el fin de establecer un marco de economía digital más integrado y predecible. Se espera que el acuerdo fortalezca la integración comercial y tecnológica, facilite el acceso de las empresas a los mercados digitales, fomente el uso de tecnologías innovadoras y aumente la competitividad regional. Asimismo, se señaló que el acuerdo contempla la cooperación en ámbitos como las pequeñas y medianas empresas, los sectores financiero y tecnológico, la ciberseguridad y la política de competencia. El acuerdo firmado el 6 de noviembre de 2024 durante la 11 Cumbre de la Organización de Estados Túrquicos, celebrada en Bishkek, capital de Kirguistán, con la participación del presidente Recep Tayyip Erdoğan, tiene como objetivo profundizar la cooperación entre los dos estados y contribuir a la configuración de las normas mundiales del comercio digital.
1: Estados Unidos pone en marcha un mecanismo de vigilancia para supervisar el alto el fuego en Líbano. Estados Unidos ha puesto en marcha un mecanismo de vigilancia a través del Comando Central de su Ejército, CENTCOM, para monitorear en tiempo real los enfrentamientos entre Israel y Hezbollah en el Líbano, según declaró un funcionario estadounidense bajo condición de anonimato. Nuestro objetivo común es poner fin al ciclo de violencia de una vez por todas. Estamos facilitando que Israel y el Líbano negocien como dos estados soberanos y encuentren una vía para lograr la paz y la seguridad. Las conversaciones continuarán para avanzar hacia un acuerdo integral de paz y seguridad entre ambos países, afirmó el funcionario estadounidense en un comunicado a la prensa. El mecanismo del CENTCOM se estableció tras las llamadas que el secretario de Estado estadounidense, Marco Rubio, mantuvo el viernes con el genocida Netanyahu y el presidente libanés, Joseph Aoun, sobre consolidar el alto el fuego y la

0: futuras conversaciones, añadió el funcionario.
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2: El gobierno iraní de Hormuz lo administrará Teherán. El principal negociador iraní, Mohammed Bagher Ghalibaf, afirmó que el estrecho de Hormuz será administrado por Teherán, según informaron medios estatales tras las conversaciones para poner fin a la guerra entre Estados Unidos e Israel contra Irán. El estrecho de Hormuz jamás volverá a su estado anterior a la guerra y será administrado por la República Islámica de Irán de conformidad con el derecho internacional, declaró Ghalibaf a su regreso de las conversaciones, según la agencia IRNA. Irán y Estados Unidos acordaron el lunes establecer canales de comunicación para mantener abierta esta estratégica ruta marítima y contribuir a la estabilidad regional, incluido el fin de los combates en Líbano, según informaron los mediadores tras la primera ronda de negociaciones entre ambas partes.
1: 11 buques turcos cruzan con seguridad el estrecho de Hormuz. El ministro de Transporte e Infraestructura de Turquía, Abdülkadir Uraloğlu, informó que 11 buques de propiedad turca han cruzado con seguridad el estrecho de Hormuz y abandonado el Golfo desde el inicio del conflicto. El ministro señaló que las autoridades turcas siguen de cerca la situación y mantienen contacto permanente con los buques y los ciudadanos turcos en la región. Actualmente permanecen 7 embarcaciones con 177 ciudadanos turcos a bordo, una de ellas bajo bandera turca. El estrecho de Hormuz es una de las rutas marítimas más estratégicas del mundo, ya que conecta el Golfo con el Golfo de Omán y constituye un corredor clave para el transporte mundial de energía.
2: Alarma por calor extremo en Europa. Las temperaturas superarán los 40 grados centígrados. Europa afronta una intensa ola de calor que podría convertirse en una de las más prolongadas de los últimos años. En Francia, Meteo France activó la alerta roja en más de la mitad del país, cerró cientos de escuelas y prevé temperaturas de hasta 42 grados centígrados en algunas ciudades. Las autoridades de Alemania, Italia, España, Suiza, Luxemburgo, Bélgica y el Reino Unido también emitieron alertas por calor extremo. En España se esperan máximas de hasta 44 grados centígrados, mientras que en Italia varias ciudades permanecen bajo alerta roja. Los científicos señalan que estas olas de calor cada vez más frecuentes son una clara consecuencia del calentamiento global. Además, las altas temperaturas ya han provocado incendios forestales, interrupciones en el transporte y varias víctimas mortales en distintos países europeos.
1: Messi se convierte en el máximo goleador histórico de los mundiales y lleva a Argentina a octavos. Lionel Messi se convirtió en el máximo goleador de la historia de los mundiales al marcar 2 goles en la victoria por 2-0 de Argentina sobre Austria, un resultado que clasificó a la vigente campeona a los 16avos de final. El capitán argentino, considerado por muchos como el mejor futbolista de todos los tiempos, abrió el marcador al final de la primera mitad en Texas con una definición característica de zurda tras una elaborada jugada colectiva. Ese tanto, sumado al triplete que había firmado en el partido inaugural de Argentina, elevó su cuenta a un récord de 17 goles en la historia de la Copa del Mundo. El delantero de 38 años amplió la ventaja en el tiempo añadido a la segunda parte tras superar a 4 defensores que intentaban impedir el remate. La actuación pudo haber sido aún más brillante para Messi, que falló un penalti en los primeros minutos del encuentro ante los 69.000 espectadores que llenaron el estadio del Dallas Cowboys, en su mayoría seguidores argentinos. Estoy muy feliz por la victoria. Era muy importante. Fue un partido duro, muy duro.

y nos da tranquilidad para lo que viene, declaró Messi, que disputa su sexto mundial. Fue un partido parejo e intenso y estamos contentos por sumar 6 puntos, añadió. Tras otra exhibición del astro argentino, su nombre resonó en los pasillos del estadio una vez concluido el encuentro. No hay mucho más que decir de Leo. Lleva más de 20 años siendo el mejor del mundo. Es el mejor de la historia, afirmó el delantero Julián Álvarez. Acaban de oír las noticias.

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Bienvenidos, queridos oyentes, a nuestro programa El Viaje de los Sabores. En el episodio de hoy recorreremos la historia del té, la segunda bebida más consumida del mundo después del agua. Descubriremos juntos el trayecto de este imperio silencioso que se extiende desde las brumosas montañas de China hasta las verdes laderas del Mar Negro y desde allí hasta las elegantes horas del té de la aristocracia inglesa. Comencemos desmontando una leyenda muy extendida. El té negro y el té verde que consumimos en todo el mundo proceden exactamente de la misma planta, Camellia sinensis. La diferencia radica en el procesamiento de la hoja. Si las hojas se secan inmediatamente después de la cosecha, se obtiene té verde. Si se trituran, se oxidan al entrar en contacto con el aire, se produce té negro. Pero, ¿de dónde surgieron estas hojas y cómo conquistaron silenciosamente el mundo? El origen del té se remonta a hace aproximadamente 5.000 años en China. Según la leyenda, en el año 2737 a.C., el emperador chino Shennong hervía agua a la sombra de un árbol cuando algunas hojas cayeron en el recipiente. El agua cambió de color y el aroma despertó su curiosidad. Al probar la infusión, comenzó, según la tradición, la historia del té. Los registros históricos indican que el té se difundió durante la dinastía Han y en sus inicios se utilizaba con fines medicinales para aliviar problemas digestivos, dolores de cabeza y el cansancio. La verdadera transformación se produjo durante la dinastía Tang. En ese periodo, el erudito Lu Yu escribió en el año 260 el Cha Jing, el clásico del té. Esta obra describía cada etapa desde el cultivo hasta la preparación y presentaba el té no solo como una bebida, sino como una filosofía de vida. Según Lu Yu, beber té era un acto que serenaba el alma, despejaba la mente y armonizaba al ser humano con la naturaleza. La cultura del té desarrollada en China se profundizó en los templos budistas. Los monjes lo bebían para mantenerse despiertos durante la meditación y con el tiempo este hábito se convirtió en una disciplina espiritual. En el siglo VIII, monjes japoneses llevaron el té a Japón, donde no solo fue adoptado, sino transformado en un ritual zen conocido como Chanohi o Sado, el camino del té. El viaje del té por la ruta de la seda hacia Asia Central y el Oriente Medio comenzó también en el siglo VIII. Su llegada a Europa fue mucho más tardía. En el siglo XVI, comerciantes portugueses introdujeron el té chino en el continente. Su elevado precio lo convirtió en un lujo reservado a la aristocracia. Se vendía en farmacias y se promocionaba como un remedio para todos los males. La revolución del té en Inglaterra comenzó en 1662 cuando el rey Carlos II de Inglaterra contrajo matrimonio con la princesa portuguesa Catalina de Braganza. Con ella, el hábito del té llegó a la corte y con el tiempo se extendió a toda la sociedad. En el siglo XVIII se convirtió en la bebida nacional de Inglaterra. Sin embargo, este hábito aparentemente inocente tuvo profundas consecuencias geopolíticas. Inglaterra importaba té de China y pagaba con plata. Cuando la balanza comercial se volvió desfavorable, comenzó

a exportar a China opio producido en la India. El resultado fueron las guerras del opio, conflictos que culminaron, entre otras consecuencias, con la cesión de Hong Kong al Imperio Británico. El té se había transformado literalmente en una fuerza capaz de construir y desmantelar imperios. En el siglo XIX, Inglaterra llevó a cabo uno de los mayores actos de espionaje botánico de la historia para romper el monopolio chino del té. El botánico Robert Fortune se infiltró en regiones restringidas, trasladó miles de plantas y técnicas de producción a la India. Los tés de la India y Ceilán que hoy conocemos son fruto de aquella operación. La cultura británica desarrolló su propio ritual, el afternoon tea, servido en tazas de porcelana y teteras de plata, acompañado de ligeros refrigerios, surgió como una pausa elegante entre el almuerzo y la cena. Dirijamos ahora nuestra mirada hacia Turquía, a la región del Mar Negro. La cultura del té en el país es relativamente joven, pero ha echado raíces profundas. Durante el periodo otomano, el té era caro y poco común. La cultura del café dominaba de tal manera que la expansión del té parecía improbable. Sin embargo, las dificultades para importar café tras la Primera Guerra Mundial impulsaron el consumo de té. En 1924, durante el periodo republicano, se plantaron en la región del Mar Negro semillas traídas de Batumi. El clima de Rize resultó ideal para su cultivo. En 1938 se inauguró la primera fábrica de té y la bebida se integró rápidamente en la vida cotidiana. Hoy, Turquía es uno de los países con mayor consumo de té per cápita en el mundo. El té turco se prepara en una tetera doble y se sirve en característicos vasos de vidrio de cintura estrecha. Este diseño permite apreciar el color de la infusión y mantener la temperatura adecuada en la mano. En Turquía, el té es mucho más que una bebida, es conversación, hospitalidad y convivencia. En distintos rincones del mundo, el té adopta identidades diversas. En la India se conoce como chai, preparado con leche, azúcar y especias. En Marruecos se infusiona con hojas frescas de menta y abundante azúcar, símbolo de hospitalidad. Tradicionalmente se sirven tres tazas. En la actualidad, el té convive con nuevas tendencias de consumo, como el auge del café, y sin embargo, las tradiciones del té siguen vivas. Las ceremonias en China, el chanui en Japón, el afternoon tea en Inglaterra y los jardines de té en Turquía. Todas continúan formando parte del patrimonio cultural de sus sociedades. Queridos oyentes, el té no es simplemente una hoja infusionada en agua caliente. Es una civilización de 5.000 años. Une culturas desde las montañas brumosas de China hasta las laderas verdes del Mar Negro, desde los templos zen de Japón hasta los salones aristocráticos de Inglaterra. Reúne a las personas alrededor de una misma mesa. El imperio silencioso del té sigue conquistando el mundo con discreción y constancia. Con el deseo de reencontrarnos en un nuevo viaje de sabores en nuestro próximo programa. Que su té esté bien preparado y su conversación sea abundante. Hasta la próxima. Que sigan disfrutando del sabor. El viaje de los sabores.

La conciencia del mundo y la solidaridad. A veces lo que más hiere al ser humano no es el dolor en sí mismo, sino el hecho de que el mundo cierre los ojos ante este dolor, guarde silencio y lo deje completamente solo. Pero también hay momentos en los que el humo que se eleva desde Gaza toca los pulmones de una persona a miles de kilómetros de distancia. Ese clamor que surge en un rincón de Oriente Medio se convierte en un grito en las plazas de ciudades que quizá nunca habríamos imaginado. Especialmente después de 2023, la cuestión palestina generó una ola global de una magnitud y un impacto que no veíamos desde hacía mucho tiempo. En todo el mundo se organizaron decenas de miles de protestas y millones de personas llenaron las calles al mismo tiempo, desde las concurridas avenidas de Londres hasta Estambul, desde Nueva York hasta Ciudad del Cabo. Las plazas se desbordaron con multitudes. Algunos llevaban en sus manos apenas una pancarta improvisada, otros caminaron en silencio sin pronunciar palabra, pero todos compartían la misma expresión en el rostro. Vemos el dolor y la destrucción de aquellas vidas. Estamos aquí. Una de las fortalezas más sorprendentes y resistentes de este despertar fueron las universidades. Aquella chispa que comenzó cuando los estudiantes de la Universidad de Columbia instalaron tiendas de campaña en pleno centro del campus, se extendió rápidamente por todo Estados Unidos y Europa. Hablamos de más de 3.000 jóvenes que simplemente por expresar su apoyo a Palestina y por clamar justicia, fueron sometidos a duras intervenciones policiales, arrastrados por el suelo y detenidos. Muchos de ellos fueron suspendidos de sus universidades. Su futuro quedó en riesgo. Y aún así, no desmontaron aquellas tiendas, porque para esta nueva generación, Palestina ya no era solo un titular lejano visto en la televisión. Se había convertido en una prueba directa de su propia conciencia y de su dignidad humana. Por supuesto, no solo se movilizaron las plazas, también los mares comenzaron a moverse. Al igual que aquel inolvidable espíritu del Mavi Marmara en el pasado, médicos, activistas y defensores de los derechos humanos de distintas partes del mundo zarparon desde diversos puertos con las flotillas de Sumut, es decir, flotillas de solidaridad, para tender la mano a aquellas personas bajo bloqueo. Una vez más hubo intervenciones duras, una vez más personas fueron detenidas y agredidas en aguas internacionales. Los tratos humillantes e inhumanos infligidos a los activistas detenidos siguiendo las órdenes del ministro de Seguridad Nacional de extrema derecha de Israel, Itamar Ben-Gvir, permanecen grabados en nuestra memoria. Afortunadamente, esta vez el mundo no guardó un silencio absoluto. 8 países, entre ellos Turquía,

Kie publicaron una declaración conjunta condenando con la mayor firmeza esta ilegalidad. En puertos de distintas partes del mundo se alzaron voces para que los responsables de aquellas decisiones fueran declarados persona non grata, porque la cuestión ya había superado hacía mucho el terreno de la política. Se había convertido en una lucha por la dignidad. En realidad, esta unidad internacional no surgió de un día para otro. Detrás de ella hay años de esfuerzo diplomático que se extienden desde África hasta América Latina. Hoy, 147 de los 193 Estados miembros de las Naciones Unidas reconocen oficialmente a Palestina como Estado. Es decir, una mayoría abrumadora del mundo respalda esta causa justa. En particular, los pasos históricos dados recientemente, uno tras otro, por España, Noruega e Irlanda, pusieron de manifiesto ante toda Europa la legitimidad de esta lucha. Turquía, por su parte, desde el principio y durante medio siglo, ha sido uno de los países que ha asumido en primera línea esta hermandad inquebrantable, no solo en el terreno diplomático, sino también a través de corredores de ayuda humanitaria, convoyes de ayuda humanitaria y una profunda solidaridad social. ¿Saben qué fue lo que más me impactó en este proceso? Ver cómo personas en el otro extremo del mundo, que ni siquiera hablan el mismo idioma, se unieron en un mismo dolor. Un artista subió al escenario y, arriesgando toda su carrera, pronunció el nombre de Palestina. Un futbolista marcó un gol y, en lugar de limitarse a celebrar, envió al mundo un mensaje silencioso. Un médico lo dejó todo y fue como voluntario a aquella zona peligrosa. Un estudiante pasó la noche sobre el cemento en el patio de su campus. Y una madre en su casa lloró desconsoladamente por niños cuyo país quizá ella ni siquiera podría señalar en un mapa. Eso demuestra que, para unir a las personas, no hace falta hablar el mismo idioma, ni haber nacido bajo la misma bandera. Basta con tener conciencia. Por supuesto, también es cierto que no todos reaccionaron de la misma manera. Hubo quienes miraron hacia otro lado, quienes guardaron silencio y quienes intentaron ocultar la brutalidad de lo ocurrido detrás de elegantes frases diplomáticas. Pero hagan lo que hagan, ahora existe una fuerza mucho mayor que ha derribado el muro de ese silencio, la memoria común de la humanidad. Porque todo ser humano con un corazón que late, esté donde esté en el mundo, puede sentir en lo más profundo de su ser el miedo en los ojos de un niño y la soledad de un pueblo. Comprender Palestina no consiste únicamente en mirar las fronteras en un mapa y conocer una geografía. Es ver cómo la conciencia de la humanidad se enfrenta a una de sus pruebas más grandes. Por eso, un grito que nace en Gaza resuena hoy en ciudades situadas a miles de kilómetros de distancia. Lo que mantiene en pie a un pueblo no es solo esa noble resistencia que lleva dentro, sino también la conciencia humana compartida que se eleva desde la otra mitad del mundo. En el próximo capítulo avanzaremos hacia la última parada de este largo y honroso viaje hacia el gran final. Iremos a esa memoria inmortal donde permanecen las llaves que no se oxidan y los olivos cuyas raíces se aferran con fuerza a la tierra. Nos vemos en el episodio final de nuestro programa Palestina, una historia sin fin. Hasta entonces.

En el episodio de hoy les vamos a contar una paradoja, una de las más conocidas en la historia. Todos los cretenses son mentirosos. Esta frase, que se atribuye a Epiménides de Creta, quien vivió probablemente en el siglo XVI a.C., es un dicho que se recurre inevitablemente a la hora de explicar el término paradoja. Antes de hablar de la paradoja de esta frase, hablemos aquí de la palabra mentiroso. Para que la proposición muestre su carácter paradójico, debe ser dicha por un mentiroso. Tenemos que aceptar que todo es mentira. Definición de la paradoja en filosofía: partir de premisas intuitivamente aceptadas.

Las paradojas son problemas sin solución. La paradoja del cretense o del mentiroso es básicamente de esta forma. Si suponemos que Epiménides tiene razón, llegaremos a la conclusión de que existe un cretense que no dice mentiras. Según los principios de la lógica, un solo ejemplo es suficiente para considerar falsa una proposición universal. En el segundo caso, si Epiménides es un mentiroso, esta frase también es mentira. Por tanto, no podemos decir que todos los cretenses sean mentirosos. En una paradoja, tanto una proposición como la proposición que la contradice son verdaderas. Una característica que hace interesante la paradoja es que si el juicio emitido por el contenido de una proposición se acepta como verdadero, resulta obvio que la misma proposición es falsa. Las paradojas surgen como resultado del uso o aplicación incorrecta de las reglas de la lógica. Según Aristóteles, el fundador de la lógica clásica, hay tres principios básicos en la lógica. Son identidad, no contradicción e imposibilidad del tercer estado. El lápiz es un lápiz, es la identidad. El lápiz no es una cosa que no sea un lápiz, es la no contradicción. La proposición de que un objeto es una pluma o no, lo es expresa la imposibilidad del tercer caso. Las paradojas se consideran contraintuitivas porque violan estos tres principios. 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

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Hemos llegado al final de nuestra emisión de hoy en la radio de La Voz de Turquía. Les deseamos a todos un hermoso día. ¡Hasta mañana!

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0: ¿Qué tal? Saludos, titulares del día. Presidente Erdogan dijo, la paz prevalecerá en la región a pesar de las provocaciones de Israel.
1: El ministro de Exteriores Fidan viajará mañana a Canadá.
0: El ataque deliberado de Israel contra niños forma parte del genocidio en curso en Gaza.
1: Rubio inicia su gira por Oriente Medio. Los países aliados esperan respuestas sobre Irán.
0: Y los detalles. El presidente de la República de Turquía, Recep Tayyip Erdogan, declaró el miércoles que la región entra en un periodo de mayor fragilidad y afirmó que Israel se opone a cualquier posibilidad de paz, por mínima que sea. En su intervención ante el grupo parlamentario del Partido de la Justicia y el Desarrollo en la Gran Asamblea Nacional de Turquía, Erdogan señaló: sabemos que Israel es incapaz de tolerar ni la más mínima posibilidad de paz. Refiriéndose a los últimos acontecimientos en la región, Erdogan calificó las declaraciones de los políticos israelíes durante los últimos 10 días como una muestra de que no nos enfrentamos a un Estado que actúa con sensatez, sino a una banda de radicales que ha perdido todo control. La situación es tan grave que todo se

0: acusan mutuamente de matar a menos personas y derramar menos sangre, afirmó el presidente. Erdogan señaló que ciertos grupos en Israel no desean el silencio de las armas en la región y están tratando de sabotear el acuerdo alcanzado tras intensos esfuerzos diplomáticos y calificó a Israel de organización criminal que ha convertido el terror y la ocupación en política de Estado, añadiendo que ha hecho todo lo posible para sabotear el acuerdo logrado con grandes esfuerzos por todas las partes en los últimos 10 días. Erdogan advirtió que los responsables continuarán con ese tipo de acciones hasta lograr sus objetivos. Si la paz ha de llegar a nuestra región, llegará a pesar de Israel. Si ha de haber tranquilidad en nuestra región, será a pesar de las provocaciones de Israel, declara Erdogan, añadiendo, haga lo que haga esta organización criminal, no podrá impedir que la paz, la justicia, la estabilidad y la prosperidad prevalezcan en nuestra región. Erdogan subrayó que Turquía seguirá apoyando los esfuerzos diplomáticos para aprovechar cada oportunidad en favor de la paz. Como Turquía, no escatimaremos esfuerzos para aprovechar la más mínima oportunidad en favor de la paz, afirmó el presidente, añadiendo que Ankara continuará respaldando en el periodo venidero los esfuerzos orientados a alcanzar una solución duradera a la crisis que involucra a Irán. Estados Unidos e Irán firmaron un memorando de entendimiento el 18 de junio e iniciaron el domingo conversaciones en Suiza con la mediación de Pakistán y Qatar con el objetivo de alcanzar un acuerdo que ponga fin a la guerra iniciada por Estados Unidos e Israel contra Irán el 28 de febrero. Israel continúa sus ataques contra el Líbano a pesar de que el memorando de entendimiento entre Estados Unidos e Irán exige el cese de los combates en todos los frentes, incluido el libanés.
1: Canciller turco viajará mañana a Canadá. Según fuentes del Ministerio de Asuntos Exteriores, Fidan visitará el primer día de su visita la central nuclear de Darlington en la ciudad de Toronto. La visita a la instalación tiene como objetivo conocer de primera mano las capacidades de Canadá en el ámbito de la energía nuclear. Está previsto que el ministro Fidan participe en una reunión con empresarios, directivos de organizaciones de la sociedad civil y académicos, y que el segundo día de la visita se reúna en la capital Ottawa con la ministra de Asuntos Exteriores de Canadá, Anita Anand. En el marco de las conversaciones previstas durante la visita, se espera que Fidan exprese sus puntos de vista y expectativas en torno a la profundización y diversificación de las relaciones y la cooperación entre Turquía y Canadá, así como sobre la elevación de las relaciones al nivel de asociación estratégica. En este contexto, está previsto que Fidan señale la conveniencia de incrementar los contactos de alto nivel y las visitas recíprocas, subraye la necesidad de elevar el volumen de comercio bilateral situado en torno a los 2.700 millones de dólares en 2025 de manera equilibrada y sostenible e intensificar los esfuerzos para reducir los obstáculos al comercio. Se espera asimismo que Fidan transmita la expectativa de que el proceso del acuerdo de libre comercio iniciado se concluya sin demora, exprese que pueden desarrollarse nuevas oportunidades de cooperación en el ámbito energético entre Turquía y Canadá, incluido el sector nuclear, y subraye la necesidad de intensificar los esfuerzos conjuntos hacia una mayor cooperación en la industria de defensa y el establecimiento de una base convencional para las relaciones militares bilaterales. También se prevé que Fidan destaque la necesidad de mantenerse alerta ante las provocaciones destinadas a socavar el acuerdo alcanzado entre Estados Unidos e Irán y llame la atención sobre la preocupación generada en la comunidad internacional por la reciente intensificación de los combates entre Rusia y Ucrania. La ministra Anand visitó Turquía por última vez el 17 de marzo. En 2025, el volumen total de comercio entre los dos países alcanzó los 2.700 millones de dólares con exportaciones turcas por valor

0: de 1.570 millones de dólares e importaciones de 1.160 millones. En mayo, Turkish Airlines aumentó el número de vuelos semanales a Canadá de 12 a 21.
1: ONU, el ataque deliberado de Israel contra niños forma parte del genocidio en curso en Gaza. Según investigadores de las Naciones Unidas, el ataque deliberado de Israel contra niños palestinos se ha convertido en un elemento central del genocidio que se lleva a cabo en Gaza. La Comisión Internacional Independiente de Investigación de la ONU declaró haber encontrado pruebas de que niños palestinos están siendo deliberadamente atacados y asesinados por las fuerzas de seguridad israelíes. El equipo investigador, compuesto por tres miembros que no actúan en nombre de la ONU, determinó por primera vez en un informe publicado el pasado mes de septiembre que Israel estaba cometiendo genocidio en su guerra contra Gaza. El informe de seguimiento publicado recientemente señala que la intensidad y el carácter sistemático de las operaciones militares israelíes continúan, lo que está provocando niveles sin precedentes de muertes, heridos y traumas entre los niños palestinos. Los funcionarios indicaron que existen motivos razonables para concluir que las autoridades israelíes y sus fuerzas de seguridad continúan cometiendo el crimen de genocidio en Gaza.
0: El general estadounidense de mayor rango en Europa se retirará debido a cambios en la dirección militar. Según informaciones aparecidas en la prensa, el general estadounidense de cuatro estrellas, Chris Donahue, comandante del ejército de Estados Unidos en Europa y África, se retira anticipadamente como consecuencia de los cambios comunicados en la dirección militar. Según informó el martes el diario británico Financial Times, Donahue, veterano de las Fuerzas Especiales, condecorado con numerosas medallas, era conocido mundialmente por haber sido el último soldado estadounidense en abandonar Afganistán durante la retirada de 2021. Según la agencia de noticias estadounidense ABC Noticias, esta abrupta salida de Donahue coincide con la decisión del Pentágono de reducir el rango del mando europeo de 4 a 3 estrellas. El secretario de Defensa de Estados Unidos, Pete Hegseth, quien criticó duramente el proceso de retirada de Afganistán en 2021, había ordenado previamente la apertura de una investigación sobre las circunstancias de dicha retirada. El retiro de Donahue forma parte de un proceso de destituciones que lleva 18 meses en marcha y que ha apuntado a los mandos superiores, incluyendo al ex jefe del Estado Mayor Conjunto, el general Charles Q. Brown, y al comandante del Ejército de Tierra, el general Rand George. Este proceso de cambios en la dirección también ha resultado en la destitución de otras figuras de alto rango, como la almirante Lisa Fracetti, comandante de la Armada, y el general Timothy Hawk, director de la Agencia de Seguridad Nacional. Según ABC Noticias, se espera que el teniente general Kevin Admiral, comandante del tercer cuerpo blindado del Ejército de Estados Unidos, asuma este cargo en julio. El Pentágono aún no ha emitido una declaración oficial al respecto.

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Trump sostiene que la aprobación en el Senado del proyecto de ley sobre poderes de guerra beneficia al enemigo. Trump publicó en sus redes sociales un mensaje en relación con la votación en el Senado estadounidense del proyecto de ley sobre poderes de guerra. Trump, quien afirma haber acorralado a Irán y sostiene que ese país está dispuesto a dar casi todo y que por primera vez en décadas respeta a Estados Unidos y a su presidente. Señaló que el Senado decidió someter a votación un proyecto de ley sobre poderes de guerra que calificó de mal cronometrado e irrelevante. Le están diciendo al mundo que a Estados Unidos no le gusta lo que le estoy haciendo al mayor patrocinador del terrorismo del mundo y que debo detenerme, declaró Trump, afirmando que con ello se proporciona ayuda y consuelo al enemigo. Trump indicó

0: que cuatro senadores republicanos votaron junto a los demócratas y comentó: "Estos senadores me han puesto las cosas más difíciles, pero de una manera u otra voy a hacer este trabajo". En la votación celebrada en el Senado de Estados Unidos, se aprobó con el apoyo de cuatro senadores republicanos la resolución de la Cámara de Representantes que insta a Trump a detener los ataques del ejército estadounidense contra Irán. La resolución tiene un carácter fundamentalmente simbólico y carece de plena fuerza legal vinculante, aunque refleja la creciente preocupación de varios legisladores republicanos, tanto en la Cámara de Representantes como en el Senado, respecto a la guerra y al acuerdo alcanzado por Trump para poner fin al conflicto con Irán.
1: El secretario de Estado estadounidense Marco Rubio intentará en su gira por Oriente Medio, iniciada hoy, tranquilizar a los aliados sobre las concesiones realizadas por Estados Unidos en el acuerdo firmado con Irán. Los países árabes del Golfo Pérsico consideran que las concesiones otorgadas, incluido un fondo de 300 mil millones de dólares previsto para la reconstrucción de Irán, son excesivamente generosas hacia un país al que consideran su adversario. Rubio, que llegó a Abu Dhabi en la noche de ayer, se dispone a cumplir su primera misión diplomática de alto nivel tras el acuerdo alcanzado la semana pasada para poner fin a la guerra de 4 meses entre Estados Unidos e Israel e Irán. A su llegada, al ser preguntado por los periodistas sobre si planeaba abordar las preocupaciones de los aliados respecto al acuerdo, Rubio respondió: "Este tema saldrá, sin duda, en las conversaciones". Rubio indicó asimismo que también se abordarán cuestiones que no figuran en el texto del acuerdo. En el marco de su visita, Rubio viajará también a los Emiratos Árabes Unidos y a Kuwait, dos países que albergan importantes bases militares estadounidenses y que sufrieron bajas civiles al ser alcanzados por misiles iraníes durante los combates. Por su parte, el Senado de Estados Unidos aprobó ayer una resolución que refleja el malestar en el Congreso por la guerra con Irán, instando a Trump a detener las operaciones militares contra ese país. La resolución que limita los poderes de guerra de Trump había sido aprobada a principios de mes en la Cámara de Representantes. El Senado la respaldó ayer en una votación de 50 votos a favor y 48 en contra, con el apoyo de republicanos contrarios a la operación contra Irán.
0: Sánchez denuncia irregularidades durante el escrutinio de la segunda vuelta y llama a la protesta. El candidato presidencial peruano Roberto Sánchez anunció que no reconocerá un gobierno encabezado por su rival Keiko Fujimori, declaración que ahondó la crisis política del país mientras continúa el recuento final de votos de la segunda vuelta celebrada el 7 de junio. Dirigiéndose a los medios de comunicación el martes, Sánchez afirmó: "Creemos que ha habido una grave irregularidad en el proceso electoral. No reconoceremos el gobierno de la señora Fujimori si las reglas se violan de esta manera". Según los últimos datos de la Oficina Nacional de Procesos Electorales del Perú, con más del 99% de los votos escrutados, Fujimori se mantiene por delante con una ventaja de aproximadamente 40.000 votos. La semana pasada, los representantes legales del partido de izquierda, Juntos por el Perú de Sánchez, presentaron un recurso ante el Tribunal Electoral Especial del Perú solicitando la anulación de miles de votos emitidos en cientos de centros de votación en Estados Unidos, alegando irregularidades en el procesamiento y transporte de las papeletas enviadas desde los consulados al Perú para su escrutinio. Sánchez instó al Jurado Nacional de Elecciones a actuar y advirtió que si el organismo no resuelve el asunto conforme a la legislación electoral, habrá habido fraude. Los funcionarios electorales nacionales y los observadores internacionales no encontraron pruebas de fraude durante la segunda vuelta. En la rueda de prensa, Sánchez convocó además una movilización nacional para el sábado con las siguientes palabras: "Para no vivir 5 años más con la democracia y nuestras instituciones sometidas, llamamos al movimiento social y a las fuerzas democráticas a reconquistar la democracia para el Perú. Hacemos un llamado a la resistencia democrática en

0: nuestras regiones y en todo el país. Fujimori, respaldada por el conservador partido Fuerza Popular, no hizo comentarios sobre los recursos legales interpuestos en relación con los votos del exterior. Las elecciones de segunda vuelta de junio representan la cuarta candidatura presidencial de Fujimori.
1: Y por último, Colombia derrotó el martes a la República Democrática del Congo por 1-0 y mantuvo vivas sus esperanzas de avanzar desde el Grupo K en la Copa Mundial de la FIFA 2026. El partido disputado en el Estadio de Guadalajara en México estuvo marcado durante un tiempo por las espectaculares intervenciones del portero congoleño Lionel Mapassi, que mantuvo a raya a los sudamericanos. Colombia logró finalmente inclinar el marcador a su favor en el minuto 76, cuando el defensor Daniel Muñoz anotó el único gol del encuentro y selló los 3 puntos. Con esta victoria, Colombia suma 6 puntos y asegura su clasificación entre los últimos 32 equipos de la Copa Mundial. La República Democrática del Congo se quedó en la tercera posición del Grupo K con 1 punto en 2 partidos, aunque aún tiene opciones de avanzar a la siguiente ronda si vence a Uzbekistán en su último partido de grupo. En las primeras horas del martes, Cristiano Ronaldo pasó a la historia al convertirse en el primer futbolista en marcar al menos un gol en 6 copas mundiales diferentes, en el partido en que Portugal goleó a Uzbekistán 5-0. La Copa Mundial de la FIFA 2026, organizada conjuntamente por Estados Unidos, México y Canadá, arrancó el 11 de junio y se prolongará hasta el 19 de julio con la participación de 48 selecciones. Acaban de escuchar las noticias de la jornada.
2: La inteligencia artificial nos acompaña cada vez más como asesora en nuestra vida diaria. ¿Debería dejar mi trabajo? ¿Cómo puedo decirlo sin lastimar a nadie? ¿O estoy cometiendo un error? Preguntas como estas se dirigen cada vez más no a amigos, familiares o a un terapeuta, sino a ChatGPT o Gemini. Estos sistemas, que son rápidos, estructurados, a menudo percibidos como empáticos y que están disponibles en cualquier momento, se han convertido en una fuente a la que muchas personas recurren para tomar decisiones personales. TRT Deutsch habló con la psicóloga Jennifer Heiss del Instituto Weizenbaum de Berlín sobre qué distingue el consejo humano del consejo de la inteligencia artificial, y nosotros hemos recopilado esta conversación para ustedes. Al ser preguntado de por qué la gente habla con la inteligencia artificial sobre asuntos personales, Haas dijo que, como seres humanos, tenemos un impulso primario de antropomorfizar los objetos y sistemas lo que nos rodea. Las herramientas de inteligencia artificial de uso continuo y de fácil acceso se percibe como un socio de comunicación que no juzga, por lo que los usuarios no experimentan inhibiciones sociales ni miedo al juicio, como puede ocurrir en su entorno social. Según Haas, la confianza en la inteligencia artificial se debe en gran medida a la forma en que estos sistemas son entrenados. Los grandes modelos de lenguaje están entrenados con retroalimentación humana para producir respuestas útiles, agradables y empáticas. Como resultado, muchos sistemas parecen socialmente competentes, incluso si detrás de ellos no hay una comprensión genuina, compasión ni juicio moral. Pero esta situación también conlleva un riesgo. Las personas pueden valorar las cosas de forma más positiva cuando reciben en general retroalimentación positiva. Y esta retroalimentación positiva actúa como un mecanismo de autorrefuerzo. Uno de los rasgos fuertes de la inteligencia artificial es reconocer la estructura en grandes cantidades de información. Al analizar los problemas recurrentes de una persona, sus patrones de comportamiento o sus respuestas emocionales, puede ofrecer nuevas perspectivas. Haas enfatiza que ve un gran potencial en este tipo de análisis en el ámbito emocional e interpersonal. La enorme cantidad de información es hoy simplemente incomprensible para los seres humanos. Por eso, la capacidad de la inteligencia artificial para reconocer tendencias y patrones es tan valiosa. Las investigaciones demuestran que especialmente la generación más joven utiliza la inteligencia artificial como una forma de educación emocional. En situaciones estresantes, los jóvenes utilizan la inteligencia artificial para revisar la situación, aprender sobre las distintas reacciones emocionales y mejorar sus habilidades de comunicación. Se aprovechan de estos sistemas. De esta manera, la inteligencia artificial se convierte en un compañero de reflexión emocional. En opinión de Haas, la inteligencia artificial puede utilizarse como herramienta terapéutica para las enfermedades de TDAH y autismo. Los profesores y los padres pueden comprender mejor las necesidades de los niños gracias a sistemas que simulan diferentes patrones de comportamiento. El ambiente seguro y libre de juicios que ofrece la inteligencia artificial también permite poner a prueba las interacciones sociales. Sin embargo, la consulta continua de la inteligencia artificial conlleva riesgos importantes. El amplio alcance que surge cuando las personas utilizan la inteligencia artificial para cuestiones personales y emocionales es antinatural y, por lo tanto, también peligroso. Mientras que las relaciones humanas requieren conflicto, crítica y adaptación mutua, la inteligencia artificial siempre se comportó de manera paciente, amable y aprobatoria. Con el tiempo, los usuarios pueden empezar a esperar la misma perfección de los seres humanos reales y tener dificultades para tolerar los conflictos. Esto puede afectar negativamente a las relaciones en la vida real. Haas afirma que la inteligencia artificial debería apoyar las interacciones sociales en lugar de reemplazarlas. La inteligencia artificial está programada para ser siempre amable con nosotros y preguntar cómo estamos. Mientras que una persona real en la vida cotidiana también es sensible al estrés y reacciona de forma humana. Si una persona adquiere nuevas perspectivas y amplía un horizonte empático, gracias a la inteligencia artificial, se trata de un uso positivo. Es peligroso si solo lo usa para reemplazar sus interacciones sociales. Aunque existen hallazgos de investigación sorprendentes que muestran que los terapeutas de la inteligencia artificial obtienen resultados relativamente buenos, la terapia no se basa solamente en la información y el análisis. La relación humana, la presencia física y el vínculo emocional siguen siendo ámbitos en los que los profesionales humanos son especialmente fuertes. Haas destaca que ve mucho potencial en la inteligencia artificial para organizar pensamientos, aprender y desarrollarse personalmente, y para recibir apoyo en temas estándar de coaching. Es positivo que ahora tengamos un interlocutor que simplemente no se cansa y no juzga. Dice y plantea la pregunta realmente crítica de la siguiente manera: ¿en qué momento dejo de hablar con mi amigo y empiezo a recurrir a mi herramienta de inteligencia artificial? Cuando tengo problemas, porque es más fácil. Quien entiende esto se da cuenta del punto en el que deja de crecer personalmente a través de las herramientas de la inteligencia artificial y en su lugar externaliza a la tecnología aspectos fundamentalmente humanos. Ser consciente de este límite es de gran importancia para evitar que la tecnología reemplace las relaciones

Rüştü Reçber de Kurkuteli Antalya al Barcelona y a la élite del fútbol turco. Queridos oyentes, bienvenidos. Hoy les contaremos la historia del guardameta que dejó una de las huellas más profundas del fútbol turco en el escenario mundial. Con su larga melena, sus paradas extraordinarias y su liderazgo dentro del campo, se dio a conocer tanto en Turquía como en todo el mundo. El legendario portero de la portería del Fenerbahçe, el primer portero turco en vestir la camiseta del Barcelona y el futbolista con más partidos disputados en la historia de la Selección Nacional de Turquía. Ese nombre es Rüştü Reçber. Escuchemos ahora esta historia única que se extiende desde el distrito de Kırklareli en Antalya hasta los majestuosos estadios de la Liga. Rüştü Reçber nació el 10 de mayo de 1973 en Küçükköy, una aldea del distrito de Kırklareli en Antalya. Después de que su padre abriera una frutería y la familia se trasladara a Kırklareli en Antalya, Rüştü dio allí sus primeros pasos en el fútbol dentro de un entorno amateur. Obtuvo también su primera ficha federativa con el equipo amateur de Kırklareli. En 1985 continuó su trayectoria futbolística en el Demirspor, donde destacaba por un detalle llamativo. Comenzó su carrera como delantero. Sin embargo, al advertir la ventaja que le proporcionaba su estatura, quienes le rodeaban lo orientaron hacia la portería. En 1989 pasó a jugar como guardameta, y aquella decisión que cambiaría el rumbo de su vida lo convertiría con el tiempo en una de las figuras más grandes del fútbol turco. Rüştü inició su carrera profesional con la camiseta del Antalyaspor en la temporada 1991 y 1992. Durante su primera campeona no llegó a disputar partidos y permaneció como segundo portero. Pero en la temporada 1993 y 1994 se convirtió en el primer portero del Antalyaspor y su rendimiento atrajo la atención del Fenerbahçe. El 26 de noviembre de 1993 firmó contrato con el Fenerbahçe. Antes de aquel traspaso, Rüştü había sufrido un accidente de tráfico que lo llevó a permanecer en cuidados intensivos, hecho que provocó que el Beşiktaş perdiera interés en su fichaje. Aquella dolorosa experiencia no lo desanimó, al contrario, lo hizo aún más fuerte. En su primera temporada en el Fenerbahçe, Rüştü comenzó como suplente. Sin embargo, en octubre de 1994, tras la lesión del guardameta titular Engin İpekoğlu, salió al campo y nunca volvió a ceder el puesto de primer portero. En la temporada 1995 y 1996, ganó su primer título de liga con el Fenerbahçe y desempeñó un papel clave para que su equipo fuera el menos goleado de aquella campaña. Con sus paradas monumentales, su liderazgo a la hora de organizar la defensa y especialmente su actuación en el histórico partido en el que derrotaron al Manchester United por 1-0 a domicilio en la Liga de Campeones, inscribió su nombre con letras de oro en la historia del fútbol turco. En sus dos etapas con el Fenerbahçe, disputó un total de 294 partidos de liga, cifra que lo convirtió en el segundo portero con más encuentros jugados en

la historia del Club Aire Azul. Con la camiseta del Fenerbahce también celebró los títulos de liga en las temporadas 2000-2001, 2004, 2005, 2006 y 2007. En total, Rüştü conquistó 4 campeonatos de liga con el club. Rüştü fue una de las figuras clave de aquel recorrido, con sus reflejos, su serenidad y el extraordinario rendimiento que mostró durante todo el torneo. Fue elegido para el equipo ideal de la FIFA en esa lista junto al alemán Oliver Kahn. Fue uno de los únicos 2 guardametas incluidos. Este éxito lo situó en el radar de grandes clubes europeos como el Barcelona, el Manchester United y el Arsenal. En 2003 llegó a un acuerdo con el gigante de la liga, el Barcelona. Con este traspaso, Rüştü obtuvo el título de primer portero turco en vestir la camiseta del club catalán y escribió una nueva página en la historia del fútbol turco. En el Barcelona tuvo pocas oportunidades de jugar, ya que el entrenador prefirió apostar por Víctor Valdés. Disputó un total de 7 partidos oficiales. Posteriormente, en 2004, regresó cedido al Fenerbahce. En 2007, Rüştü protagonizó quizá uno de los traspasos más sorprendentes del fútbol turco. Dejó el Fenerbahce, cuya portería había defendido durante largos años, y fue fichado por su eterno rival, el Beşiktaş. Al vestir la camiseta blanquinegra, Rüştü volvió a demostrar su grandeza. En la temporada 2008-2009, conquistó la Superliga con el Beşiktaş. En la temporada 2010 y 2011, llevó a su equipo al título de la Copa de Turquía. Además, defendió la portería durante los 120 minutos, incluidos la prórroga y los penaltis. Uno de los momentos más comentados de sus años en el Beşiktaş fue su actuación en la Liga de Campeones en el partido en el que derrotaron al Manchester United por 1-0 a domicilio. Aquella noche fue elegido mejor jugador del encuentro por BBC Sport. Con 120 partidos disputados con la Selección Nacional de Turquía, Rüştü Reçber ostenta el título de futbolista con más internacionalidades en la historia del país. Fue capitán de la selección en 18 ocasiones y el 26 de marzo de 2005, en el partido contra Albania, disputó su encuentro número 100 con la camiseta nacional. Además del Mundial de 2002, también contribuyó a que Turquía alcanzará las semifinales de la Eurocopa de 2008. El hecho de que la leyenda del fútbol Pelé lo incluyera en la lista FIFA 100, es decir, entre los 100 mejores futbolistas vivos, y que en 2003 fuera considerado el tercer mejor portero del mundo, demuestra hasta qué punto Rüştü fue una figura respetada en la escena internacional. Después del fútbol y nuevos horizontes, Rüştü puso fin a su carrera como futbolista profesional el 1 de julio de 2012. En mayo de ese mismo año, disputó su partido de despedida en un amistoso contra Finlandia, saliendo al campo por última vez a los 39 años. Con el propósito de devolver al fútbol turco todo lo que el fútbol le había dado, en agosto de 2013, asumió el cargo de coordinador general de las selecciones nacionales de Turquía. Posteriormente también ejerció como coordinador de desarrollo futbolístico Federación Turca de Fútbol, UEFA. Hoy Rüştü continúa compartiendo

0: Su historia es la de una leyenda que se extiende desde las pequeñas aldeas de Korkutele hasta los estadios más grandes de Europa y de allí a una nueva dimensión de servicio al fútbol turco. Queridos oyentes, la historia de Rüştü Reçber es la historia de un viaje épico nacido de la unión entre una determinación profunda, un talento extraordinario y una pasión que nunca se apagaría en su interior. Sus 120 partidos con la selección nacional y el récord de Turquía en este ámbito, sus 4 títulos de liga con el Fenerbahçe, un campeonato con el Beşiktaş, su elección para el equipo ideal del Mundial de 2002, su inclusión en la lista FIFA 100 y el hecho de convertirse en el primer portero turco en vestir la camiseta del Barcelona. Rüştü Reçber conserva para siempre su lugar en la historia como uno de los grandes guardametas que el fútbol turco ha ofrecido al mundo. Lo saludamos con cariño, respeto y orgullo. Gracias por acompañarnos en nuestro programa. Hasta pronto.
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queridos oyentes, soy Songül Özdemir. Les envío un abrazo lleno de amor desde Turquía. Seguimos emitiendo con el programa El Buzón en la radio de La Voz de Turquía y continuamos dando lugar a las cartas y correos electrónicos que nos envían. Y además les daremos información sobre los amados ejemplos de nuestra cultura turca. Queridos oyentes, este año, como mencionamos en nuestros programas anteriores, tenemos una petición para ustedes. Por favor, escríbanos sobre cualquier tema relacionado con la cultura turca que les interese. Así podremos recibir excelentes comentarios y responder a sus preguntas. Como siempre, les deseamos a ustedes, queridos oyentes, una semana maravillosa. Soy su presentadora Songül Özdemir. Llevo 23 años trabajando en la sección en español de la TRT La Voz de Turquía. Este año me encargo de preparar y narrar este programa que estamos creando en estrecha colaboración con ustedes. Y es muy gratificante y emocionante experimentar el honor y la felicidad de esta tarea. Comienzo nuestro programa deseándoles a todos queridos oyentes mucha salud y felicidad. Bienvenidos. Un saludo nuevamente desde las instalaciones de Oran, de la radio de La Voz de Turquía. Nuestro primer oyente al que escucharemos será Alexis Rogas desde Venezuela. Así comienza, señor Rogas. Yo soy Alexis Rogas y os escribo desde Venezuela para haceros una pregunta sobre la cultura turca, como habéis pedido en vuestro programa El Buzón, y es la siguiente. ¿Cuáles son los cultivos, frutas, plantas y árboles foráneos, exóticos o extranjeros de otros países u otros continentes que se consumen en Turquía? ¿Y si se pueden cultivar o no por el clima o si no y se tienen que importar? Por ejemplo, yo creo que en Turquía se siembra y se cosecha la patata o papa, el maíz, porque estos cultivos se siembran y cosechan en países europeos algo cercanos a Turquía. Y se cultiva el cafeto que produce el café o el cacao que produce el chocolate, lo cual no creo. Yo creo que vosotros no tenéis dátiles ni palmeras. No les recomiendo que cultivéis la caña de azúcar ni árboles de mangos o mangos destruyen la tierra cultivada. Y son unas plagas. Yo creo que vosotros cultivan cítricos como las naranjas, mandarinas y limones, así como peras, manzanas, remolachas y zanahorias, cebollas, tomates y pimientos.

Entonces, yo los escucho todas las noches a las 9 hasta las 9:55 de la noche, o sea, las 21 hasta las 21:55. Frecuencia 9870, 41 metros. Yo estoy aquí de idas y vueltas, hasta la vuelta. Aquí está lloviendo hoy, hace fuertes vientos, frío intenso, se está en época de invierno. Vuestra emisora, La Voz de Turquía, se escucha claro y fuerte. Volvió a emitir en vivo la radio exterior de España a propósito. Estimado señor Rogas, ante todo, le agradecemos enormemente el interés que muestra por nuestras emisiones. En su mensaje nos comenta que nos escucha cada noche y nos alegra mucho saberlo. Huelga decir que recibir comentarios tan positivos de todos nuestros oyentes nos motiva cada vez más en nuestra labor. He visto también que ha incluido en su mensaje la respuesta a la pregunta que le formulamos para el programa del buzón. Me complace su interés por estos temas. Y en cuanto a los productos que se cultivan en Turquía o que, por razones climáticas, no se producen en el país, le puedo decir lo siguiente. Turquía es un país que, gracias a sus diversas zonas climáticas, puede cultivar una amplia variedad de productos. Artículos como la patata, el maíz, el trigo, la remolacha azucarera, el tomate, el pimiento, la cebolla, la zanahoria, la manzana, pera, naranja y mandarina, y también el limón, se abastecen en gran medida mediante producción nacional. Cuando hablamos de los productos exóticos y tropicales que se cultivan en Turquía, se puede decir que, especialmente en las costas mediterráneas, zonas de Antalya, Mersin y Adana, es posible cultivar algunos productos tropicales. Mango especialmente en las zonas de Antalya y Mersin, plátano especialmente en Anamur y Alanya, aguacete, fruta del dragón, maracuyá y papaya en cantidades limitadas. La caña de azúcar podría crecer teóricamente en las zonas más cálidas de Turquía. Sin embargo, Turquía prefiere cubrir prácticamente la totalidad de sus necesidades de azúcar a través de las fábricas de remolacha azucarera cultivada en vastas extensiones en las regiones interiores del país, Anatolia Central. Esperamos que nuestra respuesta haya sido de su satisfacción. Quedamos a la espera de sus preguntas sobre nuestra cultura y gastronomía. Saludos desde Turquía. En esa parte de nuestro programa vamos a Brasil y estamos escuchando a un oyente fiel. Se llama Osmani Cabrera Herrera. Aquí está su mensaje. Vamos a escucharle. Estimado de la TRT en español, reciban un cordial saludo desde Brasil. Soy un fiel oyente de su estación a través de la onda corta, un medio de comunicación que continúa siendo de gran importancia para miles de radioescuchas en todo el mundo. En una época dominada por Internet y las nuevas tecnologías, la radio sigue destacándose por su capacidad de informar, educar y acompañar a las personas, incluso en lugares donde otros medios no están disponibles. He tenido el placer de escuchar su transmisión y adjunto a este mensaje algunos archivos de audio como evidencia de recepción. Para mí, la escucha de emisoras internacionales es una afición que practico con gran entusiasmo desde hace muchos años, valorando especialmente el esfuerzo que realizan para mantener vivas las transmisiones en onda corta. Agradecería mucho si pudieran confirmar esta recepción mediante el envío de una tarjeta QSL. Sería un recuerdo muy apreciado para mi colección y una valiosa confirmación de este informe de escucha. Les agradezco por su trabajo y por mantener viva la radio internacional. Les deseo muchos éxitos en sus transmisiones futuras. Atentamente, Osmani Cabrera Herrera, Brasil. Estimado señor Cabrera, muchas gracias por su interés en nuestras publicaciones y por la grabación de audio que adjuntó a su mensaje. Le enviaremos la tarjeta QSL correspondiente junto con el informe de escucha lo antes posible. Saludos desde Turquía. Queridos oyentes, quisiera acabar el programa de hoy agradeciendo a todos nuestros oyentes por las cartas, los correos electrónicos e informes de recepción que nos enviaron. Intentaremos

hacerles llegar lo antes posible las respectivas tarjetas QSL. Deseamos resaltar que cada mensaje que recibimos de ustedes es sumamente valioso para nuestro equipo. No duden en ponerse en contacto con nosotros en cualquier momento que lo deseen. Queridos amigos, nuestra dirección electrónica es espanol@trt.net.tr. Pueden escribirnos a esa dirección postal. La radio de la Voz de Turquía, PK33 y abajo 06443, Ankara, Turquía. Muchísimas gracias por seguirnos con dedicación. Nos vemos la próxima semana en la misma hora, en la misma frecuencia. Adiós.

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Hemos llegado al final de nuestra emisión de hoy en la radio de La Voz de Turquía. Les deseamos a todos un hermoso día. Hasta mañana.